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1: 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Es Franco Simone y su clásico, Tú, siempre tú.

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1: 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Es Armando Manzanero, Yana Torroja con Nada Personal.

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2: Las 10:00 p.m.
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1: 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Es Trigo Limpio y su clásico de 1984, Sol de Verano.

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2: Son las 10 de la noche, 32 minutos.
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1: 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Es Domenico Modugno y La distancia es como el viento, de 1970.

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2: Son las 11 de la noche, un minuto.
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Pones a prueba el motor que genera los latidos de cada ilusión. Es Chayanne y su tema de 1998, Atado a tu amor.

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1: 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Son las 11 de la noche, 30
2: minutos. 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
1: Eres el sol que me alimenta, el que despierta mis ganas. Eres la luna desnuda que cada mañana se posa en mi almohada y me atrapa. Es Andrea Tesa y su éxito Como pez en el agua.

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2: Son las 0 horas, 3 minutos.

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1: 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Es Ana y Johnny y el clásico de 1976, Y te amaré.
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1: Eres el sol que me alimenta, el que despierta mis ganas. Eres la luna desnuda que cada mañana se posa en mi almohada y me atrapa. Es Andrea Tesa y su éxito, Como pez en el agua.

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2: Es la 1 de la madrugada.

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1: Y querida amada, esta es la última carta que te escribo. Mis últimas letras y te dejo en el olvido. ¿Cómo es posible que no sepas perdonar? Es Prince Royce y su tema del año 2011, Mi última carta.

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1: Por mi parte, esperaba que un día el tiempo se hiciera cargo del fin. Si así no hubiera sido, yo habría seguido jugando a hacerte feliz. Es Pablo Abraira y su versión de 1977 para el clásico Para vivir.
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2: Son las 2 de la madrugada.

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2: Es Corina, bebé.

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1: Quiero que tu mano me guíe si estoy en la oscuridad y mi corazón sonríe lleno de felicidad. Es Salvatore Adamo y su clásico de 1967, Quiero.

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1: 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Satisface mi ego fingiéndose sumisa, pero en el fondo me hechiza. Es José Augusto con su clásico Mujer.

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2: Son las 3 de la madrugada, 2 minutos.

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1: Tal vez están llorando mis pensamientos, mis lágrimas son perlas que caen al mar, y el eco adormecido de este lamento hace que estar presente y en mí soñar. Es Albert Hammond y su versión de 1976 para Ansiedad.
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1: 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A ti me acerco sin pensar en lo que hago, por estar así más cerca de tus ojos claros. Es Gianni Morandi y su versión del año 1982 para Marinero.

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2: Son las 4 de la madrugada, un minuto.
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1: No hay nada más dulce que tus ojos, ni nada más cierto que tu ser, ni nada más grande que tu corazón. Es Verónica Castro y su tema de 1986, Nadie como tú.

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1: 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Tal vez nunca te he dado lo que tú esperabas y no estaba cuando me necesitabas. Es Ricky Martin y su éxito del año 2003, Tal vez.

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1: 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Son las 5 de la madrugada.
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1: 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Qué ganas de decirle que sí. Es Nicola Di Bari, su clásico de 1971, Corazón Gitano.
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1: 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Es Mocedades y su clásico de 1974, Tómame o Déjame.

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1: 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Son las 6 de la mañana, 3 minutos.
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1: 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Te dejé en el pasado, has quedado olvidado, corazón. Es Jesse Joy y su tema Ya no quiero.

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1: Sereno es convertir lo malo en bondad, con un beso hallar la paz en dos y sentirse amado de verdad. Es Drupi y su clásico Sereno es.

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2: Son las 7 de la mañana, 3 minutos.
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1: 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Te esperaré un mes, un año, toda la vida. Porque lo que siento no tiene tiempo. Se llama amor. Es Yoeda San y su clásico de 1976. Aún vivo para el amor.
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1: Fue todo tan extraño, tan diferente y nuevo, que luego sin hablarnos desnudamos nuestros cuerpos. Y llenos de deseo, de amor total y loco, amamos en silencio, abrazados uno al otro. Es Diango y su tema, El primer beso.

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2: Son las 8 de la mañana, 2 minutos.
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1: 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Es Cani García y su tema, Hoy ya no me voy.

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1: 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Es Nino Bravo y su clásico de 1969, Como todos.

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2: Son las 9 de la mañana, 2 minutos.

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1: 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Si has preguntado por mí, si te duele mi ausencia, ¿qué ha cambiado en ti y en tu corazón? ¿Cómo has seguido tu vida después de mi amor? Son Los Nocheros y su tema del año 2001, No saber de ti.

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1: Yo en esta vida siempre he sido agradecido y te agradezco lo que hemos compartido. Hoy tengo que corresponder sacrificando nuestro ayer. Te doy mi adiós y lo tienes bien merecido. Es Marco Antonio Solís presentando De Mil Amores.

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2: Son las 10 de la mañana, 3 minutos.
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1: 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Pero la verdad nada brilla hoy, y nítida su música sonó. Es Pablo Meneguzzi y su versión de 1999 para Mi Libre Canción.

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1: 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La misma sombra, el mismo viento que ayer nuestras salivas juntó, hoy no me quiso traer tu amor. Es Ricardo Cochante y su tema Sinceridad.

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1: Son las 11 de la mañana, un minuto.
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1: 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Es Rocío Dúrcal y su tema de 1988, Como tu mujer.

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1: 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La primavera necesita el sol para poder florecer, la mariposa la flor. Es Domenico Modugno y su clásico ¿Cómo has hecho?
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2: Son las 12 horas, 4 minutos.
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1: 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Es Silvana Di Lorenzo y su clásico de 1973, Me muero por estar contigo.

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1: 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Es Maciel y su éxito de 1983. Brindemos por él.

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2: Son las 13:01.
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1: Starkey and Hutch fue una serie de 1975 que se emitió sin parar 10 años. En sus 92 episodios nos presenta una pareja de policías que trabajaban sin hacer caso a las órdenes del capitán Harold Dobby, patrullando las calles en su Zebra 3, un llamativo Ford Gran Torino rojo.

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En 1978 el single más vendido fue YMCA de Village People.

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3: La música disco es un género de baile derivada del rhythm and blues, que mezcló el soul y el funk y que se popularizó en las discotecas a finales de los años 1970.

de la década dorada se pueden destacar como exponentes europeos muy influyentes a Asheron en Francia, Bonnie M de Alemania, La Bionda Italia o Barrabás de España.

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3: Los pantalones patas de elefante, minifaldas, plataformas o estampados diversos son íconos de la moda de esta década. ¿Los recuerdas? En 1973, el single más vendido fue Alone Again, de Gilbert O'Sullivan.

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2: Son las 2 de la tarde, 4 minutos.

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7: Hola, ¿cómo está? Como dirían por ahí, con permisito, dijo Leito. Y a partir de este instante ingresamos a su oficina, a su lugar de trabajo, a su hogar, llámese casa o departamento, a su vehículo. Bueno, vaya a saber uno a qué lugar de su vida ingresamos a partir de este instante con estas canciones lejanas, versión latina. Recordando clásicos en nuestro idioma desde los 70 y hasta el nuevo milenio. Vamos a comenzar el programa del día de hoy con un artista que creo no requiere mayor comentario. Simplemente dar la bienvenida a este día domingo 13 de septiembre a un extraordinario artista, nacido, por esas cosas de la vida, en Puerto Rico, pero mexicano no solamente por adopción, sino que de corazón. Luis Miguel, clásico de 1993. Suave.

0: Estamos compartiendo junto a ustedes esta selección de grandes e inolvidables éxitos. Somos Canciones Lejanas, versión latina. Para continuar, nos encontramos con una popular artista mexicana nacida un 6 de enero del año 1964. Hablamos de Yuridia Valenzuela Canseco, simplemente Yuri, quien a continuación nos invita a recordar esta canción que lleva por nombre Déjala.
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Escuchábamos y recordábamos a Yuri con esta canción muy romántica, por lo demás, de nombre Déjala. Para continuar, talento chileno. Damos la bienvenida a Juan Antonio Labra, artista que naciera un 13 de enero del año 1959 con esta canción que esperamos le provoque más de algún recuerdo. Identidad.

Somos Canciones Lejanas, versión latina. Para continuar, nos encontramos con otro artista que, al igual que Julieta Venegas, no nació en México, nació en Estados Unidos. Hablamos de Lorenzo Antonio, con esta canción que nos invita a viajar a la segunda mitad de la década del 80, 12 Rosas.

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1: Escuchábamos y recordábamos a Lorenzo Antonio con esta canción de nombre 12 Rosas, canción que se diera a conocer a nivel internacional a partir del año 1987, aunque en nuestro mercado alcanzara un gran éxito al año siguiente, en 1988, formando parte de la banda sonora de la telenovela Bellas y Audaces de Televisión Nacional. Otra canción que formara parte de la banda sonora de esta telenovela nos invita a recordar el talento de un extraordinario artista argentino de nombre real Norberto Alfredo Gurbich, mejor conocido simplemente como El Paz Martínez. Escuchemos y recordemos otro clásico de la banda sonora de Bellas y Audaces, Amor Pirata.

Porque los clásicos también merecen un descanso. Hacemos una pausa comercial y ya estamos de vuelta con más Canciones Lejanas.

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2: Tras la pausa comercial, ya estamos de vuelta con más Canciones Lejanas, versión latina. Como siempre, está la invitación para que usted pueda comunicarse con nosotros vía Facebook, vía correo electrónico, vía WhatsApp. Por ejemplo, a través del Facebook, Programa Canciones Lejanas. Nuestro correo electrónico, siempre disponible, contacto@cancioneslejanas.cl. Y ni hablar de nuestro WhatsApp, +569 88449167, +569 88449167. Vamos a comenzar este nuevo bloque dando la bienvenida a una extraordinaria artista nacida en Cuba, pero quien a muy temprana edad y junto a su familia tuvo que radicarse en Estados Unidos. Hablamos de Gloria Estefan, éxito del año 2003. Hoy.

Vamos y recordábamos a Gloria Estefan con la canción Hoy, éxito del año 2003. A nivel musical vamos a quedarnos en el nuevo milenio, compartiendo junto a ustedes esta propuesta de Juan Esteban Aristizábal de Colombia, éxito del año 2005, Volverte a Ver.

Estamos disfrutando y compartiendo junto a ustedes esta selección de grandes e inolvidables clásicos de la música en nuestro idioma. Somos Canciones Lejanas, versión latina. Desde el nuevo milenio vamos a viajar a mediados de la década del 90 para dar la bienvenida a Donato y Estefano con esta canción, Sin Ti.

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1: Nos encanta ser parte de su día a día. Nos encanta acompañarles en cada momento. Quizás a través de la señal online de nuestra radio estemos compartiendo las primeras horas de un nuevo día, ya el mediodía, quizás la tarde, quizás el atardecer, o ya viviendo el anochecer o la madrugada. Reitero, dependiendo del huso horario al país al cual esté llegando nuestra señal online. Y por lo mismo, siempre la invitación para que usted nos sorprenda y nos haga saber en qué lugar de este planeta nos escucha. Y en este caso es a través de nuestro Facebook, programa Canciones Lejanas, la forma de contacto. No lo olvide, nuestro Facebook, programa Canciones Lejanas. Vamos a continuar dando la bienvenida a un dúo de hermanos brasileros que durante la década del 90 alcanzaron un gran impacto, Leandro y Leonardo, un dúo que lamentablemente tuviera su fin con la muerte de Leandro en el año 1998. Como recuerdo, vamos a disfrutar de esta canción que en el año 1995 fuera número uno a nivel internacional. Piensa en mí, junto a Leandro y Leonardo.

Después de disfrutar de este éxito del año 1995 con Leandro y Leonardo, Piensa en mí, no solamente vamos a cambiar de estilo, sino que también vamos a cambiar de década. Disfrutemos de este éxito del año 2023 junto a Chayanne, Bailando Bachata.

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1: Avanza rápidamente la hora y continuamos compartiendo junto a ustedes esta selección de grandes e inolvidables éxitos. Somos Canciones Lejanas, versión latina. Para continuar, nos encontramos con un extraordinario cantautor argentino, nacido un 8 de junio del año 1957. Hablamos de Alejandro Lerner, artista que desde la década del 80 ha sabido entregarnos una batería de éxitos simplemente notables. Y dentro de su amplia discografía, quisiéramos rescatar esta canción que se diera a conocer a comienzos del nuevo milenio. Recibamos a Alejandro Lerner, Después de ti.

en la compañía de Alejandro Lerner con este clásico del año 2003. Después de ti, hacemos una nueva pausa. No se mueva, que aún hay mucho más por compartir y disfrutar. Entonces, hacemos una pausa y ya estamos de vuelta con más canciones lejanas, versión latina.

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2: Son las 3 de la tarde, 5 minutos.

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5: Tras la pausa, ya estamos de vuelta con más Canciones Lejanas, versión latina. Disfrutando junto a ustedes de este día domingo 13 de septiembre. Antes de continuar con los clásicos de nuestras vidas, la invitación para que usted pueda comunicarse con nosotros, ya sea a través del Facebook, correo electrónico o nuestro WhatsApp. El correo, por ejemplo, contacto@cancioneslejanas.cl. Nuestro Facebook, programa Canciones Lejanas. Y nuestro WhatsApp, ojo, lo reitero, nuestro WhatsApp es solo del programa, no de la radio. +569 88 44 91 67. +569 88 44 91 67. Vamos a iniciar este nuevo bloque viajando a España y a la década del 70. Recibamos a Sergio y Estíbaliz. Clásico de 1973. Búscame.

canciones lejanas, su versión latina, después de escuchar a Sergio y Estíbaliz con el clásico del año 1973, Búscame. Vamos a quedarnos en Europa y vamos a saltar desde España a Italia, desde los 70 hasta los 80, para recordar a Eros Ramazzotti y esta canción que fuera su primer gran éxito a nivel internacional en 1987. Fantástico amor.

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1: Estamos con el placer, con el gusto de viajar al ayer. Somos Canciones Lejanas, versión latina. Para continuar, vamos a dar un nuevo salto a través del tiempo para compartir un clásico que nos permite viajar al año 1977 junto a Pablo Abraira de España. O tú, o nada.

dos canciones lejanas, versión latina. Para continuar, nos encontramos con una canción que se conociera originalmente en 1980 en la voz de su autor, Juan Gabriel, y que fuera rescatada en el álbum tributo que hiciera Cristian Castro para Juan Gabriel en el año 2018. He venido a pedirte perdón.

los clásicos que han marcado momentos simplemente inolvidables en nuestras vidas, los compartimos diariamente en sus canciones lejanas, versión latina. Vamos a viajar puntualmente al año 2000 para recordar una producción muy interesante de Ricardo Arjona, que en aquella oportunidad dejó de lado las baladas para entregarnos una producción musical con ritmos muy caribeños, la salsa, la bachata y mucho, pero mucho más. Ahora, sin dejar de lado la balada. Lo siguiente se conoció en dos versiones, tanto en su versión pop como también en su versión bachata. Y esta última es la versión que compartimos junto a ustedes de esta bellísima canción del año 2000, Cuando, en la voz de Ricardo Arjona.

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2: Avanzan los segundos, avanzan los minutos y tras la pausa ya estamos de vuelta con más Canciones Lejanas, versión latina. Como siempre está la invitación para que usted pueda comunicarse con nosotros, ya sea a través del Facebook, ya sea a través del correo electrónico, como también a través del WhatsApp. Créame que cada contacto es muy importante y por lo mismo agradeceríamos que cuando nos escriba, ya sea al Facebook, al correo, como también al WhatsApp, nos haga saber en qué lugar de Chile o del mundo nos escucha. Correo, contacto, @ cancioneslejanas.cl, Facebook, programa Canciones Lejanas, y también disponible nuestro servicio de WhatsApp, +569 88 44 91 67. Vamos a comenzar este nuevo bloque viajando a España para recibir y recordar a Alejandro Jaén con este clásico de 1985. Vas a acordarte de mí.

después de escuchar a Alejandro Jaén de España, vamos a quedarnos en España para recibir a Antonia y Encarna Salazar, o simplemente Azúcar Moreno, con esta canción que nos permite viajar al año 2003. El

Estamos disfrutando y compartiendo junto a ustedes esta emisión de Canciones Lejanas, versión latina. Para continuar, volvemos a la década del 90 con esta canción, creada por Miriam Hernández y que se convirtiera en número uno no solamente en Chile, sino que en buena parte de América Latina. Miriam Hernández nos regala este éxito, Herida.

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1: Somos Canciones Lejanas, disfrutando y compartiendo junto a ustedes de esta selección de grandes e imborrables éxitos que nos permiten saltar en el tiempo, ir de los 70 a los 80, a los 90, también compartir canciones del nuevo milenio. Esa es la idea, sorprenderles en el amplio y total sentido de la palabra. Vamos a continuar viajando al año 1984 para dar la bienvenida a Jermaine Jackson y Pia Zadora, quienes nos entregaron en su versión original la canción When the Rain Begins to Fall, y que en base a su éxito nos sorprendió que ambos artistas se atrevieran, por ejemplo, a cantar en nuestro idioma este éxito bajo el título de Si se pone a llover.

Escuchábamos y recordábamos a Jermaine Jackson y Pia Zadora. Para continuar, nos encontramos con otra canción que originalmente se conociera en inglés, en este caso en el año 1984 junto a George Benson, y que después sería rescatada por Glenn Medeiros. Primero, interpretada en inglés para después tener la oportunidad de cantar en nuestro idioma. Disfrutemos de esta bellísima canción. Nada cambiará mi amor por ti. En la voz de Glenn Medeiros.

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1: Estamos disfrutando y compartiendo junto a ustedes este gusto, este placer por recordar. Somos Canciones Lejanas, versión latina. Ya en lo que es la recta final de este bloque, nos encontramos con otra canción que se conociera en otro idioma, en este caso en francés. Hablamos de Vuela, Vuela, una canción que a mediados de los 80 se ubicara en el número uno a nivel mundial en la voz de Desireles de Francia y que a comienzos de los 90 tendría una exitosa versión en nuestro idioma bajo el título de Vuela, Vuela junto a Magneto.

junto al Grupo Magneto de México, despedimos el programa del día de hoy. Esperamos sinceramente que la propuesta, que la pauta programática del día de hoy haya sido de su agrado. Muchísimas gracias por la sintonía y compañía. Y la cita queda ya para el día de mañana, lunes 14 de septiembre, en lo que será una nueva emisión de este, su espacio de recuerdos y clásicos, Canciones Lejanas, versión latina.

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2: Son las 4 de la tarde, 3 minutos.

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4: Son las 5 de la tarde, un minuto.
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Cuando José Alfredo Fuentes partió a México, llevaba la secreta ilusión de triunfar. 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
1: Algunos de nosotros somos los colores más brillantes. Otros, los ocres que matizan la calidez. Hay quienes somos el paño y hay quienes somos el pincel. Muchas veces somos la geometría perfecta del cuadro. Y otras tantas, los desalineados trazados del papel. Somos, en definitiva, el artista y la maravillosa obra de arte.
2: Se acaba el tiempo de clásicos por esta semana. 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
3: Son las 6 de la tarde.

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1: 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Yo seré para ti, me voy a encargar de hacerte aún más feliz. Es Amanda Miguel y su éxito de 1981, Hagamos un trato.

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1: 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Es Miguel Gallardo y su clásico de 1976, Otro ocupa mi lugar.

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4: Es tu hora actual.
5: Son las 7 de la tarde, 4 minutos.
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1: 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Es Pandora y su tema del año 1991, Con tu amor.

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1: 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Es Buddy Richard y su clásico de 1976, Tu cariño se me va.

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2: Son las 20 horas, 2 minutos.
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1: 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Es Sergio Denis y su tema de 1985, Gigante Chiquito.

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1: 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Es Alejandro Sanz y su éxito de 1997, La Margarita dijo no.

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